0: Continuamos, Omar.
1: Soriana, ¿has logrado?
0: Bueno, a los días
1: Vale.
0: hasta los iles.
1: Ahora.
0: Antes de que se pongan a tocarla.
1: Oh.

0: Ahí te digo.
1: ¿Eh? Ahí os iremos, papá.
0: Da con el deseo, soy yo. Abzato, Adina.
1: No lo sé.
0: ساعدك تنظر